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Arrancando una nueva edición de Recuerdas en este verano 2026 y de, además es que lo hemos hecho con una de las grandes canciones de la increíble Kylie Minogue, que sigue estando en activo en este 2026, aunque eso sí, nos hemos ido a la década de los 80 para recordar este Step Back in Time, que sí, vamos, la memoria no me falla, esto aparecía en un disco llamado El Ritmo del Amor, The Rhythm of Love. Y de la buena de Kylie en este martes 28 de julio a un baladón de esos que dices ¡buah! Pues eso, llegan Antonio Orozco y María Lucía, Malú con Devuélveme la vida.

cara oculta de la luna, en la sombra de la luz de la luna, con el gran tema de Michael Field del año 1983. Si no recuerdo mal, la vocalista de esta gran canción es Maggie Reilly. Además, era una de las canciones estrellas del álbum Crisis del mismo año, del 83. Del 83 pasamos al 87 en este bloque de éxitos del recuerdo, donde, gracias a Madonna, vamos a visitar tierras mexicanas. Sí, vamos a recordar la Isla Bonita desde el año 1987. Y enseguida nos vamos a ir a recordar al gran Elvis, pero en la voz de V40, aquí en Recuerdas.

he avisado que íbamos a recordar una de las grandes canciones de El Genio Elvis, pero en la versión que hicieron a Ritmo Reggae, la banda de Ali Campbell, los UB40, I Can't Help Falling in Love with You. Todo un clásico que veía la luz en el año 1993. Y es que, claro, no podían evitar enamorarse de ti. I Can't Help Falling in Love with You. Y ahora, Eva y Juan, Amaral, Estrella de Mar.

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1: Una voz femenina que seguro que has reconocido enseguida, la de Dido, en esta colaboración con el rapero Eminem. Desde el año 2000 hemos recordado este stand que da paso a uno de los grandes éxitos de Antonio Vega. Desde el año 1991 vamos a recuperar en este Recuerdas la canción Esperando Nada. Y enseguida a la vuelta tocaremos el año 1999 para despertar a un genio que está atrapado en una botella.

0: El año del debut de Cristina Aguilera, musicalmente hablando, claro, fue el año 1999 cuando presentaba este Genie in a Bottle, este genio en la botella, pero Cristina venía de la factoría de Walt Disney.
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0: Y ahora prepárate porque viajamos a la década de los 80. Concretamente al año 1985 para recuperar desde el pasado una de las grandes canciones de Sir Elton John. Esto que ya suena en Recuerdas se llama Nikita.

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bueno de John Secada con los coros ni más ni menos de la mismísima Gloria Estefan y este otro día más sin verte. Y ojo porque hemos viajado al año 1992.

mía, si te pones a sacar la cuenta de los años que hace que conoces esta canción, te puedes tirar un rato. Es del año 1975. Es el señor Rod Stewart. Esto que acabas de escuchar en Recuerdas se llama Sailing. Enseguida, pase lo que pase, van a sonar Boys On en la radio. Pero antes, bailemos en la década de los 80 con una jovencísima Diana Rose y su éxito Upside Down.

0: Lo que pase, no importa nada, ¿verdad? Boys On, la boy band que cantaba esto en el año 1998, dio la vuelta a toda Europa.
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0: Y ahora vamos a poner en marcha nuestras neuronas y vamos a buscar en el pasado una teleserie. Si no me falla la memoria, la emitía Antena 3 y se llamaba Nada es para siempre. Nada es para siempre.

0: Nombre para una teleserie, como te decía, de Antena 3, juvenil y que triunfaba en la cadena televisiva y que su banda sonora original la compuso María y Teo, Teo y María, cómplices. Nada es para siempre.
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Fue una versión que recuperaron desde el pasado y que la convirtieron en un auténtico número uno. En los 70 pasó sin pena ni gloria y en el año 1986 Status Quo volvió a conseguir un gran éxito con este In the Army Now. Ahora del 86 al 85, al verano de aquel 1985, Cherry Cherry Lady. Vamos a bailar un poquito con los alemanes, Mother Talking.

Mother Talking con el Cherry Cherry Lady, haciéndonos bailar en la pista de baile con una de las grandes canciones de la década de los 80. Enseguida seguimos bailando y lo vamos a hacer con un tartamudo que hizo, vamos, una barbaridad de ventas. Y no estoy hablando de las cintas de cassette, aquellas de las gasolineras que ponía chistes de gangosos, de Arévalo. No, te voy a poner a un auténtico número uno en las pistas de baile enseguida. Antes llegan Hombres G con Si no te tengo a ti.

Si no te tengo a ti, una de las grandes canciones de la banda de David Summer, Los hombres que se pasan muy, pero que muy a menudo por aquí por Recuerdas. Y ahora lo prometido es deuda. Llega un señor que era un genial productor, un genial ingeniero de sonido y que, bueno, él tenía ahí una espinita clavada. No podía cantar porque era tartamudo, pero se inventó un nombre, Scatman John, y se inventó un estilo musical. Y todo el mundo bailaba con sus grandes éxitos. Esto, que ya suena, se llama Scatman World.

0: pues nuestra sintonía ya sonando, eso significa dos cosas. Una, que la radio continúa con más programas, que ya está por aquí preparado nuestros compañeros para seguir acompañándote durante las 24 horas del día en tu radio favorita, y que a nosotros se nos acaba el tiempo. Pero eso sí, todavía me resta justo el tiempo para ponerte una genial canción para despedir la edición de este martes en Recuerdas. Y lo vamos a hacer con una canción que, fíjate, sonó hace muchos veranos y que en principio no era para ella. Esta canción está compuesta originalmente para que la cantara la diva Kylie Minogue, pero al final se la quedó la princesa del pop Britney Spears con Toxic. Nos despedimos, pero prometemos volver mañana. Misma hora, mismo punto del dial, pero con más recuerdos. Hasta mañana.
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0: Hasta aquí nuestro programa de hoy. 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

0: ¿Qué tal? Muy buenos días por la mañana en este martes 28 de julio. ¿Qué tal? ¿Te has levantado ya? ¿Sí? ¿Todavía te cuesta ponerte en pie? No pasa nada, salta de la cama. Da un giro completo. Y pisa con el pie izquierdo y el derecho a la vez. Así, con música, canciones, diversión y entretenimiento es lo que ofrecemos en estos 120 minutos, 2 horas que tenemos por delante para compartir juntos tú y yo aquí en torno a las ondas mágicas de la radio. Esta emisora y todas las demás que conectan cada mañana. Hasta las 10 a tu lado. Sí, una servidora, Úrsula Pérez. Y aparte de la música que tú elijas en el 925-20-9190 o por WhatsApp al 622-225529, te voy a contar cosas extraordinarias y muy curiosas. Sí, en Curiosity también a las 9. Daremos la oportunidad de que concurses para llevarte ese atuendo veraniego que estamos regalando, compuesto con un sombrero y una camiseta de la radio. Así que venga, empiezan a abrir los ojos y las orejas y disfrutar de este martes 28 de julio desde primera hora de la mañana con buena energía a tope de ella.
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0: ¿Quieren una segunda oportunidad sin haber entendido por qué perdieron la primera? Dame una oportunidad. Julieta Venegas.

0: mexicana se ha pasado de la música a publicar su primer libro. Regresa a sus orígenes en Tijuana y reflexiona sobre la soledad, las expectativas impuestas a las mujeres y cómo la velocidad actual está transformando nuestros vínculos. Tenemos una especie de déficit de atención emocional, ha querido decir en esas declaraciones. Aquí la tenemos, es Julieta, Julieta Venegas. Dame una oportunidad, pues a veces la vida nos plantea varias, ¿eh? Solo hace falta elegirlas y cogerlas al vuelo. ¿Estás preparado, preparada para ello?
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0: Y a veces no hace falta que nadie te la dé la oportunidad, sino que la tienes, tu oportunidad. Taxi, despistaos.

0: presenta otra oportunidad y tienes que aprovecharla. Sound Taxi, una compañía de despistados. Oye, Melón Diesel. Que también fueron una vez Melón Diesel, luego Taxi. Querían regresar, ¿eh? Al pop español. Que no sabíamos que habíamos dejado tanta huella en tan poco tiempo. Pues sí que lo han hecho, sí. Fueron de las grandes canciones que nos dejaban en la década de los 2000. Un sonido propio, según decía el mismo cantante, Dylan Ferro. 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
0: Sí, interesantísimo, sobre todo todo lo que te tenemos que contar hasta ahora en esta sección. Vamos a empezar, si te parece. Por poner una cuchara en la ventana. Sí. ¿Para qué sirve? ¿Por qué recomiendan hacerlo con una cuchara en la ventana de casa? La humedad es uno de los problemas más frecuentes en muchas viviendas, especialmente durante el invierno, en zonas con cambios bruscos de temperatura. Aunque en ocasiones pasa desapercibida hasta que aparecen manchas de moho o malos olores, lo cierto es que existen pequeñas señales que permiten detectarla antes de que cause daños importantes. En los últimos meses se ha popularizado un sencillo truco doméstico. Poner una cuchara en la ventana de casa, aunque no elimina la humedad, sí puede servir como indicador. Este método ha despertado curiosidad porque utilizas un objeto que prácticamente todo el mundo tiene en casa y se basa en un principio físico muy sencillo. ¿Cuál es? Pues la cuchara metálica se enfría rápidamente y cuando entra en contacto con un ambiente cargado de vapor de agua favorece la formación de pequeñas gotas de condensación sobre su superficie. Si este fenómeno aparece con facilidad puede ser una señal de que el nivel de humedad interior es elevado. Organismos como el Instituto Nacional de Seguridad y Salud en el Trabajo recuerdan que mantener una humedad relativamente adecuada en el hogar es importante para prevenir la aparición de moho y mejorar la calidad del aire. La idea consiste entonces en apoyar una cuchara metálica cerca del cristal de una ventana, especialmente durante las primeras horas de la mañana o cuando existe una diferencia importante entre la temperatura exterior e interior, sobre todo en la época de invierno, ¿eh? El metal conduce el calor con rapidez y adapta enseguida esa temperatura del entorno. Si el aire de la vivienda contiene demasiada humedad, el vapor de agua se condensa sobre la superficie fría de la cuchara.

0: formando pequeñas gotas. Este comportamiento es similar al que se observa en los cristales empañados. La cuchara no crea humedad ni la absorbe. Simplemente hace visible este fenómeno que puede estar produciéndose también en otras superficies de la casa. Es como un indicador, ¿no? Bueno, pues pruébalo cuando llegue el invierno. Ahora no te va a hacer falta la cuchara. Igual se calienta solamente. Vamos a por las leyes. ¿Es legal hacer topless en playas y piscinas españolas? Vamos a ver lo que dice la ley al respecto. La práctica de quitarse la parte superior del bikini en la playa o la piscina, denominada topless, se ha ido normalizando con el paso de los años. Un acto que se inició en un momento de apertura de pensamiento en la sociedad de los años 70, a pesar de su popularidad, continúa siendo un tema tabú para numerosas personas. Por otro lado, la ley permite realizar topless en todas las playas de España. No hay una norma que lo prohíba, ni multas por llevarlo a cabo, ni mucho menos. La situación es diferente en el caso de las piscinas, ya que no existe ninguna normativa que lo restrinja, aunque la comunidad de propietarios podría escribir en sus estatutos si permite o no esta actividad.
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0: En la playa, el topless es una práctica muy habitual entre los que disfrutan de sus vacaciones o de un día tranquilo de playa. Por lo tanto, sí está permitido porque no existe ninguna ley estatal que lo prohíba. Además, se considera un derecho fundamental asociado a la libertad e igualdad de género. De hecho, el Código Penal y la Constitución protegen la desnudez total o parcial en la playa, por lo que no es ningún delito ni falta de orden público. Eso sí, en las piscinas, cada piscina puede tener sus propias leyes, sus propias normativas en esas instalaciones propias y comunes. Así que tendrás que ver qué pones sobre ello, si puedes o no puedes hacerlo. Pero en las playas públicas, ¡ale! ¡Libres! ¡Ellas! Bueno, ¿sabías que las madres necesitan vacaciones a solas una vez al año, según un estudio? Un estudio publicado en la revista Frontiers of Psychology aseguró que las madres necesitan vacaciones a solas una vez al año, en las cuales ayudarán con salud a su salud mental, Según han profundizado esta investigación, esa práctica no solo las beneficiaría a ellas mismas, sino que también a su vez estaría contribuyendo a una mejor vida familiar, según han explicado los expertos. Al final se trata de preservar la salud mental de la mujer, por mucho que hay amor de por medio. Ser mamá es un trabajo muy estresante y, como todos los trabajos, es necesario tomar vacaciones de vez en cuando. Es importante tener en cuenta que, como cada persona tiene vacaciones tanto en sus colegios, universidades y trabajo, las mujeres que son madres deberían tener esa oportunidad para poder descansar y relajarse también, por lo menos una vez al año. Y vamos a hablarte del mineral más importante. Una de las cuestiones más habituales es cómo saber cuáles son los mejores para mí, en qué cantidades los necesito. En lo que se refiere a minerales, los farmacéuticos dicen que el mineral más importante de todos no es el calcio, tampoco es el azufre y desde luego no es el flúor. Esas son las declaraciones de un farmacéutico que dice que aquellos que sufren de insomnio, quizá en este está la clave por un descanso nocturno, este mineral de tu cuerpo no puede utilizar la vitamina D por más que la tomes. Esa vitamina es imprescindible para la absorción del calcio, lo que contribuye al fortalecimiento de los huesos y al cuidado del sistema inmunológico. Sería el magnesio. El dato preocupante es que en España entre el 76 y el 80% de la población no llega a la ingesta mínima recomendada del magnesio, indican. Cuando el déficit de magnesio es muy pronunciado, es habitual tener síntomas como convulsiones, fatiga, calambres musculares, debilidad o entumecimiento de las extremidades. Más allá de los síntomas visibles, el diagnóstico puede hacerse también a través de un análisis de sangre, incluso incluir electrodiagramas. Pero vamos, que dicen que el magnesio es lo que no suele, el mineral que no suele faltar a los españoles. Así que búscalo y tómatelo y que no te falte nunca. Vamos a acabar con las efemérides. ¿Qué pasó el 28 de julio de otros años? Pues en 2010 el Pentágono señala formalmente a la analista de inteligencia militar Chelsea Manning, conocida entonces antes de su transición de género como el soldado Bradley Manning, como la principal sospechosa detrás de la filtración masiva de los diarios de la guerra de Afganistán. También en relación, el 28 de julio de 1938 nace Luis Aragonés, una de las figuras más emblemáticas del fútbol español. Nacido en el barrio de Hortaleza de Madrid, Aragonés se formaría en la cantera del extinto Getafe Deportivo, donde sería fichado en 1958 por el Real Madrid. Bueno, también te recordamos que Adolfo Suárez abandonaba la UCD, partido fundado por él y con el que ganó las elecciones generales en 1982. También Miguel Indurain ganaba el primer tour de las cinco, de los cinco consecutivos que se adjudicaría en 1991, también un día como hoy. Un día como hoy también nació Gloria Fuertes, la poetisa española. Hoy celebramos el Día Mundial contra la Hepatitis. Y tenemos el santoral de San Víctor I Papa. Pues esto es todo lo que teníamos para contarte hoy. A modo curioso. Y lo que vamos a buscar ahora es la primera petición musical de la mañana, que viene fuerte, ¿eh? Y tanto, ¿no? Con Narcotic. Para Diego. Que nos enviaba el WhatsApp por la mañana muy temprano. Pues mira, a las 3:52 de la mañana. Así que necesita un poco de esto, ¿no?

0: aquí de la década de los 2000. Exactamente en 2005 saltó a la fama. Y todo el mundo saltó a la pista también a poder bailarlos hasta la saciedad. ¡Nos vamos! A la primera pausa publicitaria de la mañana, pero volvemos cargados de buena energía y de canciones. ¿Quieres saber cuáles sonarán? Pues entre ellos estará Si lo es, con todos los besos que tenemos para darte.
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0: También está la neverita de Bad Bunny, que ahora está llena de agua y de refrescos, ¿no? Ay, ¿qué haríamos sin la neverita? Ahora, en pleno verano, que viene otra ola de calor. ¿Qué me cuentas? Menos mal que también está David Guetta con uno de sus éxitos. ¡Hey, mama! Da Nicki Minaj y Afrojack. ¡Volvemos con buena energía hasta ahora!
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0: Winehouse, el alma del sol contemporáneo, que sigue viva gracias a sus canciones que las mantenemos aquí. Esa espiral de autodestrucción y sus últimos días de vida. Parecía que quería el Fein, ¿verdad? En ese momento. El Back to Black, las canciones más representativas del artista. Murió sin testamento y la justicia británica acaba de cerrar uno de los pleitos por su legado. Esa reflexión que nos quedamos de ella. El principito sobre que el sentido de la vida, el sentido de las cosas no están en las cosas mismas, sino en nuestra actitud hacia ellas. Pues venga, eso es lo que tenemos que quedarnos con ello. Y con esas lecciones de vida. ¿Qué nos pedía Amy? Bueno, lo pedía nuestro apañado Ignacio, buenos días. Hola, ¿qué tal?
1: Buenos días, apañado.
0: Buenos días apañado.
1: Bueno,
0: si venga, por el día.
1: A la Westinghouse.
0: A la Westinghouse.
1: Va, tú va.
0: Sí. Es que es un poco raro, ¿no?
1: Como ayer, pues, la onomástica de la despedida, creo que es. Bueno, vea, yo siempre
0: sí,
1: voy un poco retrasado.
0: Sí, vamos un poco retrasados todos en la vida en general, ¿eh? No te creas que eres el único, Ignacio. Venga, que tengas un bonito martes, mucho ánimo ya por el día, ¿eh? Que no me entere yo. Venga, y ahora vamos a quedarnos también con esta neverita de Bad Bunny que nos proponen. Ella, Paula de Yecla, como siempre, con su toque urban. Para ti.

0: referirse a alguien, ¿eh? Siempre en cada una de sus canciones, sobre todo relacionado con el amor y lo que no es el amor, ¿eh? Bad Bunny finaliza su gira mundial.
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0: Menuda la que ha liado entre las casitas. Y todos esos espectáculos que ha repartido por todo el mundo. Récord de la gira, ¿eh? Debí tirar más fotos con 467 millones de dólares. El plato fuerte de la gira europea fue la serie de 10 conciertos en el Air Metropolitano de Ría de Madrid, ¿eh? Sí, es el top donde más ganó y donde más estuvo también. Madre mía, ¿eh? ¡Ay, la neverita! ¿Sabes lo que tenemos en la nevera guardado para ti? Pues todos los besos que igual no te hemos dado todavía y que es necesario que te los dimos ya. Y uno muy grande también para Piedad de Villanueva, que nos pedía este tema de Siloé.

0: los besos que damos, todos empiezan aquí, se nos va de las manos. Y si nadie viene a buscarte, ¡me tienes aquí! Pues que lo sepas, siempre. Es que damos muchos besos, pero no todos saben igual, ¿eh?
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0: Oye, que sepas que tienen nuevo merchandising, ¿eh? Con ese terrorismo emocional, el último trabajo discográfico, y están presentándolo por una gira muy especial. No para, en este verano tampoco lo harán. El 14 de agosto estarán en Ciudad Real, el 29 de agosto en ese Festival de Cuenca, y el 1 de agosto en Santander. De las fechas previstas. Seguimos rodeados de ruido, de frases vacías, de mensajes que no sentimos, pero repetimos igual. Hay algo que olvidamos: las palabras, que son poder. Que nos lo digan a nosotros, ¿verdad? Intentamos transmitirte todo el amor y todo el cariño cada día, aquí en Buena Energía. Vamos a por más música, esta vez con David Guetta. Cambiamos de estilo y también de idioma. ¿Te parece, Alberto? Buenos días, venga. Ojo atento, dice, buenos días, Úrsula, vamos con el martes a tope de energía. Vamos a mandarles un saludo a los chicos de la fábrica y a ver si nos puedes poner Hey Mama de David Guetta y Afrojack. Y también les acompaña en este hit ella, Nicki Minaj.

Exponentes de la música electrónica es David Guetta, Pierre David Guetta, este DJ, remezclador, productor discográfico francés. David Guetta, por cierto, mira, Borja Iglesias ha compartido cabina con él durante sus vacaciones en Ibiza. Quiere quitarle el puesto. Vaya fiestones se están montando ahí en Ibiza. Es que sabes que es uno de esos lugares especiales para esos veranos intensos. Estará también en Ibiza este 31 de julio y luego se irá a pinchar a Vélez Málaga el día 1 de agosto y el 2 de agosto en Bobadela, en Portugal. También estará David Guetta pinchando. 8 y 47 minutos de la mañana de este martes 28 de julio. Nos vamos a dar un viaje, sí. Y un homenaje también, deleitándonos con su voz y con ese temón tan bonito. Para Loli, que además se lo quiere dedicar hoy a su marido. Qué bonita dedicatoria, ¿eh? Dices, sí, buenos días, Susela. Vamos a por el martes con esta super energía. Hoy te pido una canción de Antonio Orozco, la de surcaré los senderos de tu vida, caminaré por los poros de tu piel. Que pases un bonito día y un beso muy grande. Dice, hoy se la dedico a Juan. Pues venga, a esta pareja que nos escucha diariamente y que curran juntos. Tienen la suerte de compartir mucho tiempo al lado del otro.

protagonizado muchísimos momentos juntos también en la pequeña pantalla. Ya me refiero a la voz Kiss, ¿eh? Cantaba, de hecho, Antonio Orozco junto a Eduardo Pedacitos de Ti en la gran final de la voz Kiss. Es un orgullo cantar con mi mayor ídolo. El coach y el finalista interpretaban ese tema tan bonito también. Una actuación cargada de emoción en la noche más importante. Hace unos días, justo en Antena 3. Que ha ganado, el niño Eduardo el Campanero, tras una reñida votación y ante el rotundo veredicto del artista de Antonio Orozco. El viaje. Venga, que nos vamos también con la canción de Vende por mí otra vez de Azúcar Moreno, ya que estamos tan intensos y hablando de amor y amor y amor y amor. Vámonos con José, llegamos a las 9 de la mañana. Dice, pon la Azúcar Moreno de Bórrame otra vez. Le dedicamos a Mari, Carmen, Mollés, Catacones, Malaca, para todos nosotros y también para toda la gente de Lillo, ¿verdad, José? A las 9 llegamos, momento en el que empezamos a preparar la segunda hora del programa y espero que tú vuelvas a buena energía.

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ser agradecido en esta vida es una de las mejores terapias de bienestar que puedes tener. Pues sí, que lo sepas. Te doy las gracias en esta edición especial del 2004 que se acaban con compartiendo este álbum. Aunque también, si echamos la vista atrás, recordarás el Por eso canto, Puedo gritar, Promesas en el aire o Por qué duele querer. Son los Galván. Siempre lo recordaremos, siempre. Cuando Raúl, Helu, Antonio y Piña se juntaron para formar una banda y llegaron a lo más alto también de todas las listas y las emisoras de radio. ¿Qué has cogido hoy, Carlos de Madridejos? Pues venga para ti, en el recuerdo y en la nostalgia de la música. Y ahora vamos a buscar Extraño Ser de Meteosat, otra de las canciones pedidas en el 622-225529. Azul, buenos días.

hemos inventado ahora y nada más lejos de la realidad. Esas influencias estaban ahí mezcladas por el pop punk, el tecnopop de la movida madrileña, de España, ¿eh? Y así surgió también ese nuevo estilo llamado indie pop. Gente como Meteosat, ese grupo madrileño que se formaba desde los 90, finales de los 90, que se disolvió en los 2000. Aquí estábamos recordándolo también con ese extraño ser. Extraño también, pero lo hemos conseguido. Ese mundial y la canción que más ha sonado ha sido número uno en el mundo entero. Vamos, que Shakira se ha embolsado una cantidad cuantiosa, ¿eh? Gracias a este tema que ha sido la canción del mundial 2026. ¿Y para quién es? Pues para mis chicas que van ahí en el coche dándolo todo seguro con este Dai Dai. ¿A que sí, Abril? ¿A que sí, Eli? Un besito, buen día.

sea como sea, a nosotros nos ha dado suerte. Así que bienvenida seas aquí a cantando las veces que haga falta, ¿verdad? Siempre que haya un mundial. Oye, fechas que tiene en Madrid: 18, 19, 20, 25 de septiembre. ¿Me cantará esta canción sí o sí? Bueno, pues no tenía ganas de volver a España. Toma, aquí la tendremos. Seguro. Y ahora nos vamos con el tema del día.

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1: Pues hoy toca opinar entre bañera o ducha, ese debate constante en cualquier reforma, porque más allá del diseño implica definir cómo quieres usar y vivir tu baño en el día a día. Ese estudio que dicen, el 78% de los encuestados consideran un espacio de la casa donde encontrar paz y tranquilidad. Hombre, el baño es importantísimo. Un 74% aseguraba que ducharse o bañarse le ayuda a reducir el estrés. Por eso, detrás de la batalla entre ducha o bañera, entran en juego cuestiones como el espacio, la seguridad, los hábitos e incluso la forma en que entendemos el descanso en la casa. La ducha es más práctica, más accesible y mejor adaptada a los ritmos actuales. Se vienen poniendo en muchas viviendas, sobre todo en el momento de hacer reformas. Pero muchas personas siguen reticentes a eliminar la bañera. Ambas opciones guardan grandes beneficios. Todo depende de nuestras necesidades. Bueno, ¿y tú qué haces? ¿Qué prefieres? ¿Ducha o bañera? Venga, estamos preguntándote eso hoy. No, más que nada, por si prefieres darte una ducha o prefieres darte un buen baño de espuma, ¿no? 925-20-91-90 es lo que estamos preguntando hoy en nuestro tema del día. 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

0: tal? Bueno, Eli y a Loli que estará por ahí con él, ¿eh? Buenos días, chicos. Hola, hola.
1: Buenos días, Úrsula.
0: ¿Qué tal, Juan? ¿Cómo estamos?
1: Aquí vamos, con la tarilla.
0: Hoy vas contento, que te noto la risilla, ¿eh? Que te han dedicado una canción muy amorosa. Hoy vas
1: sí,
0: feliz.
1: Bueno, le pega un besazo a la Loli.
0: Hombre, que las tira para atrás, ¿no? Las tira bueno. De culo.
1: Se le han puesto los labios más morbosos que...
0: Venga, que te voy a dar el número 5 y no vamos a hacer poesía, ¿eh? Que estamos hoy como la ola de calor. Juan, dime, ¿prefieres ducha o baño? Claro, si es que encima vamos a lo que vamos, ¿no?
1: Claro, hombre,

0: Nosotros tenemos duchas, pero sí, una buena bañera también de esa de hidromasaje también viene bien, ¿eh?
1: Hombre, con burbujas, y más si es de dos, ¿no?
0: Claro, esa, y sí, la cabeza siempre por fuera, pues.
1: Claro, hombre, para respirar, ¿no? Para respirar, por lo menos. Digo yo, dije sí. Bueno, Juan, pues entonces ducha, ¿no? Aunque de vez en cuando unas burbujillas vienen bien, ¿no?
0: Se mete uno que no tiene bañera, pues en un bidón de eso de 500 litros.
1: Y
0: se mete,
1: ya está, eso. Una mini piscina. Dije sí, hay que buscarse alternativas, Juan.
0: Claro.
1: Venga, pues el número 5 para ti, ¿vale?
0: Venga.
1: Un beso, chicos.
0: Buen día.
1: Igualmente, adiós. Adiós. 925-20-91-90, claro, una buena ducha, fresquita, ¿verdad? Sobre todo en verano, en esta hora de calor que llega a partir de mañana de nuevo. Nos han dado ahí un poco de tregua al tiempo, pero nada, volvemos al calor. Venga, ducha o bañera.

0: Villanueva. Buenos días. Hola, hola.
1: Buenos días.
0: Hola, ¿qué tal, Ángel? ¿Cómo estás? Cansado, ¿no?
1: Sí, cansado ya.
0: Cansado. Y eso que es martes. Espérate que ya el viernes ya me cuentas, ¿eh? Ángel, el número 6 para ti. ¿Qué prefieres, ducha o baño? O sea, bañera.
1: Ducha, ducha en el baño.
0: Ducha en el baño. ¿Pero porque te gusta más ducharte que bañarte o qué?
1: Sí.
0: Sí, más rápido todo, ¿no?
1: Yo creo que no me he metido en la bañera desde pequeño.
0: No me digas. ¿No te has bañado nunca en la bañera?
1: Desde chiquitillo, cuando me bañaba mi madre. Entonces.
0: Claro, es que una ducha cuando eras bebé un poco mal, ¿no? Por sí, eso mejor sí, la bañera. Y desde entonces nada.
1: No me baño en la bañera.
0: Vaya, bueno, pues pruébalo, hombre, pruébalo, que de vez en cuando tampoco está mal, ¿eh?
1: No, ya no lo voy a probar, la quitamos aquí.
0: Ya no la vas a quitar, ya no vas a desmontar el baño de casa, ¿no?
1: No.
0: Venga, pues el número 6 para ti, Ángel.
1: Vale.
0: Buen día, adiós. 925-20-91-90. Estamos hablando de ducha o bañera en casa, en el baño, vaya. 925-20-91-90.

0: hijo mío, madre mía, has estado con tu consuegra este fin de semana y con la familia y todo. ¿Qué me cuentas? Buenos días, claro, hombre, claro. ¿Qué tal? ¿Cómo estás?
1: Muy bien.
0: ¿Estamos bien o qué?
1: Sí, sí.
0: Yo que me alegro, hombre. Luis, ¿tú qué prefieres en casa? ¿Ducha o bañera?
1: Pues te voy a decir la verdad, un buen cubo y una toallita.
0: ¿Cómo es esto?
1: Porque yo no quiero ducharme.
0: ¿No te quieres duchar?
1: No, me pasa la de la canción, no me quiero duchar.
0: No me quiero duchar, no me quiero bañar. Así cochino me voy a quedar, pero bueno.
1: Yo ahora te la pones si quieres.
0: Eso está hecho, pero no me lo creo. Pero seguro que tienes ducha en casa, ¿a que sí?
1: Sí, hombre, claro. Me gusta más la ducha. Tengo una bañera, en verdad, sí. En la otra planta de arriba, pero que la verdad es que todavía no la he usado, ¿sabes?
0: Eso no se utiliza para nada, ¿no?
1: No, yo por lo menos desde que la puse no la he utilizado.
0: No me lo creo. ¿No te has metido nunca, ningún día?
1: No, yo por lo menos no. Mi vale. hija sí, y la José también.
0: Claro.
1: Pero yo meterme la bañera no.
0: Qué agobio, ¿no? ¿Un baño relajante tampoco o qué?
1: Nada, yo mi ducha ya está. 5 minutos o menos y para afuera.
0: Ay, ay. Mucho más rápido y parece que ver cómo cae el agua que relaja a uno, ¿verdad?
1: Y te quedas más limpio que los jungrillos.
0: Eso sí es verdad, porque la bañera es un poco guarrería, ¿no?
1: Eso está ahí, no, nada, rápido.
0: Eso haces ahí un caldo de cultivo que no veas.
1: Pues tú verás. Nada.
0: Venga, pues el número 7 para ti, Luis. Pero, que volvemos, venga. Mejor venga. Un cubo y una toallita y arreando,
1: Es lo suyo. Venga, adiós.
0: Más rápido. Un besito, Luis. Venga, adiós. 925-20-91-91. Y tiene al jefe por ahí, dándole guerra. Y no puede hablar mucho ni entretenerse mucho con nosotros. Venga, 925-20-91-90. Venga, vámonos con Fraderita, donde me crié. Canción que vamos a dedicarle. Hombre, ya está bien que nos diga algo, Buenos días. Por Instagram se ha comunicado con nosotros desde hace mucho. Johnny dice, buenos días. ¿Cómo estás? ¿Qué tal? A ver si me puedes poner la canción de Fraderita, donde me crié. Se la dedico a todos mis compañeros de Puertas al Mar y a toda la gente de mi pueblo, Lillo, que escuchando canciones así, pues echo mucho de menos mi pueblo y mis raíces. Qué bonito, Johnny. Venga, bueno, echas de menos que estás muy cerquita para ir cuando tú quieras.

0: crié. Pues sí, que tenemos que tener las raíces y los orígenes claros, ¿eh?
1: Unos valores que no dan dinero, los aprendí en la calle.
0: Esos valores que tenemos, por supuesto, siempre. Nos vamos a la última pausa publicitaria. Si no nos quieres llamar, al 925-2990, que estábamos hablando hoy de las duchas o de la bañera. Volvemos con canciones, con música. Contigo, espero. Energético, energético.

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0: chicos, hoy media hora que nos queda juntos aquí en Buena Energía. ¿Qué tal? ¿Cómo estás? Lo llevas bien, ¿no? Venga, pues vámonos a por esta nota de audio que nos mandaban.
1: Buenos días, Úrsula.
0: Buenos días.
1: Vamos por el martes con alegría hoy.
0: Eso parece, hoy sí, estamos contentos, felices.
1: Un poco turbio con el
0: sí,
1: humo.
0: Es verdad, sí, es verdad.
1: A ver si le pone hoy la cancioncilla una, te voy a dar que elijas, ¿eh?
0: Ay.
1: Para la Loli, ya que me ha dedicado ella a mí
0: hombre.
1: Una, pues le dedico yo otra.
0: Claro, eso es así.
1: Le pones algo de Camila, ¿eh?
0: Venga, pues
1: ya
0: ahí se la hemos
1: se la
0: puesto.
1: Pone, se la elige a tu gusto.
0: Venga, pues a gusto de todos, ¿eh? Del
1: y
0: consumidor.
1: Y para todos los oyentes también, ¿eh? Pero en especial para mi Loli.
0: Hombre.
1: Venga, pasar buen día.
0: Hoy le toca a ella sí o sí. Y ahora nos vamos a quedar con... con Raúl, que nos mandaba este audio. Buenos días también para ti. Hola, Raúl, ¿qué tal?
2: Buenos días, Úrsula.
0: Hombre, buenos días.
2: Vamos a ver si ponemos hoy un poquito de cancioncitas castellanas.
0: Sí, claro que sí.
2: Vamos a meter una de...
0: canción española.
2: Juan Manuel Serrat. Vamos a meter la de Mediterráneo. Venga, vamos a alegrarnos el día con el hombre este, que canta muy bien.
0: Con el hombre este, dice.
2: Para todos los oyentes y, como siempre, en especial a los de Tribaldos.
0: ¿Hombre?
2: Y voy a ver si hoy me cojo ya las vacaciones.
0: Oh,
2: a ver
0: qué
2: si
0: suerte.
2: Me dejan.
0: ¡Qué no suerte, Raúl!
2: Buen
0: ¡qué
2: día.
0: Suerte! ¡Venga! Entonces quizá te vas al Mediterráneo, como dicen Abelén y Juan Manuel Serrat.

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1: Pues precisamente en el Mediterráneo está su... su refugio de los dos, de Serrat y Ana Belén. En esa isla donde va, donde veranean, en las Islas Baleares. En el Mediterráneo, Ana Belén y Joan Manuel Serrat. Venga, vamos a coger el teléfono que nos vamos. Y no es de cumpleaños, sino de aniversario.
0: Y cerca del mar.
1: Hola, buenos días. Oh. ¿Qué ha pasado aquí? No me lo puedo creer. No me cuelgues, ¿eh? No me cuelgues ni se te ocurra.
2: Ven. Ahora cuando
1: suena. Oh, pues no. Nos cuelga, ¿eh? Nos cuelga directamente. ¿Tú te crees? Ángel, ¿qué pasa aquí? No me lo puedo creer. Bueno, estará muy ocupado. Vamos a intentar llamar un poquito más tarde. Lo que vamos a hacer ahora, eso sí, es llamar a la otra parte contratante, claro. Mira, con aplausos incluidos. Mira cómo nos aplauden. Venga, vamos a buscar este número de teléfono también. Minutos de esta mañana de martes, y hemos pasado lo peor de la semana, ¿eh? ¡Ya!

0: Hola.
1: Ahora cuando suene.
0: Pero bueno. Oye. Contenta me tenéis el matrimonio, ¿eh? Pa'l pelo voy a dar, ¿eh? Tanto Ángel como Ana Belén. Ana. Bueno, me decía cada uno de ellos que llamara a su pareja, a los respectivos, vamos, él a ella y ella a él, para felicitarlos por su aniversario, que es hoy. Felicidades, pareja. Oye, pero si no me lo cogéis, pues no lo puedo decir. Qué cosas, ¿eh? Qué cosas. Venga, vamos a por más audios. ¿Qué me cuentas? Buenos días.
2: Buenos días.
0: Hola, Luis.
2: Muy buenos días.
0: ¿Qué pasa?
2: Hoy le vamos a dedicar la canción de los Ecos de Rocío.
0: Vale.
2: A mi cuñada Juana, para ella sola.
0: Para ella, para Juana.
2: La de
0: Juana.
2: Mi pequeño Manolillo, que a ella le encanta esa canción.
0: Toma ya.
2: Venga, un beso, hasta mañana.
0: 5 minutazos y medio de canción, ¿eh? Con el pequeño Manolillo, ¿eh? Fíjate si le da tiempo a crecer. Venga, pues para Juana y para ti también, ¿eh, Luis?

0: marcado con los ecos del Rocío, mi pequeño Manolillo. Saludamos a Isi de Torrejón, buenos días también. A José Real, buenos días también. A nuestra querida María José de Tarancón. Que también está por aquí saludando y dando los buenos días es el amigo Mozo Hermoso.
1: Muy buenos días, Moza Hermosa. Hombre, ¿qué tal? ¿Cómo estamos? ¿Qué pasa? Bueno, ya sé que estamos a martes, ya sé que tú habrás dicho ayer que se habrás ido para algún lado o para el otro. Bueno, claro. Yo te lo pregunto ahora.
0: Claro.
1: ¿Qué tal ha ido tu fin de semana?
0: Uy, qué voz.
1: Espero que haya salido muy bien.
0: ¿De y dónde bueno, sales?
1: Yo por aquí te dejo el tema para el día de hoy,
0: vale.
1: Ya que un personaje se ha levantado a las 3 de la mañana para pedir un temazo,
0: ¿sí?
1: Y yo pues pido otro por aquí para seguir la marcha. Y pues nada, venga, a disfrutarlo, vale. Y ser felices.
0: Venga, pues a madrugar un poquito más, mozo hermoso, ¿eh? Bueno, seguramente que con la niña tú sigas madrugando, ¿eh? ¿Sí o sí? ¡Vamos a darle caña! Aquí estamos a martes, a Dayo for Strings, con este VIP Remix, ahí. Buena energía, ¿no, mozo?

0: cuerdas por string. Era una composición de música clásica, ¿no? Pero con DJ Tiesto, pues como que el tema cambió. Como puedes comprobar. Pues ahí estaba, Deep Remix. Madre mía, yo creo que ya se nos ha acelerado el pulso y todo rápidamente escuchando esto. 15 minutos para las 10 de la mañana. Comienza nuestra cuenta atrás juntos aquí en Buena Energía. Y está Manuel. ¡Manuel!
1: Buenos días, Úrsula.
0: Buenos días. Nada, ¿qué va a pasar? Aquí estamos.
1: Aquí estamos ya. Estamos,
0: ¿no? Sí que sí. ¿Qué pasa?
1: Te mando un saludo a mi amigo Charpe.
0: Vale.
1: A mi amigo y...
0: ¿A quién más?
1: Encargadillo, David.
0: ¿David?
1: Encargadillo, ¿eh?
0: Encargadillo, encargadillo.
2: Cuando conviene.
0: Ah, vaya, pobre, mira cómo
1: rechista. Cuando conviene, dice la más.
0: Hombre.
1: Y le va a poner una de Pepe Pinto.
0: Pepe Pinto.
1: Y un beso nadie me da.
0: ¿No?
1: ¡Oh, por adelante, compañero!
0: ¡Vaya!
1: Ah, mi amigo Luis Perrengue y
0: hombre,
1: mi amigo Juan Chicho.
0: ¡Claro! No te olvides de ellos, que sois el trío de ases de Jaén, de Jódar. Venga, pues aquí estaba Pepe Pinto, con sombrero incluido. ¡Claro! A mí nadie me da un beso. ¡Qué lástima! ¡Qué pena! ¡Qué tragedia!

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1: ¡Ole!
0: ¡Rico!
1: ¡Ole!
0: ¡Brazo!
1: La canción española y la copla. Jamás pasarán de moda, ¿verdad? Esos aires aflamencados. Venga, Ana.
0: Trono.
1: Cógemelo en la segunda. A la segunda, ¿eh? A la tercera voy a por ti.
0: Y el niño la...
1: ¡Oy!
0: Pensando si se lo mío.
1: ¡Ana!
2: ¿Qué?
1: ¡Hombre! ¿Qué pasa? Ya está bien que me cojas el teléfono. ¿Qué pasa?
2: Es que me has pillado con la mujer en la ducha.
1: Vaya, mira, me prefieres ducha a bañera, ¿no? Entonces, que hoy es el tema del día.
2: No, no, que yo estaba duchando a una mujer.
1: Ya imagino, no vas a estar tú metida, claro. Bueno, que también, un poco, sí. Ana, ¡qué felicidades!
2: Gracias.
1: Claro, que hemos llamado a la otra parte y la otra parte nos ha dejado como tú, colgados.
2: Sí, no la podía coger. Ah, es que está todo rubia y está en un sótano. No sé si le llegará la cobertura. Por eso. ¿Me oyes? Úrsula. ¿Me oyes?
1: ¿Oye? ¿Ahora?
2: ¿Me oyes?
1: Sí.
2: ¿Me oyes o no me oyes?
1: ¿Y tú a mí o qué?
2: Ay, no te oía nada.
1: Ah, vale. Ahora es que yo no sé. Que digo que ya no sé ni lo que estaba diciendo. Pues eso, que...
2: ¿Que Ángel no te ha cogido el teléfono?
1: No me la ha cogido. Tampoco, oye.
2: Es que está en Torrubia en un sótano y a lo mejor no tiene aquí mucha cobertura. Vaya.
1: Bueno, pues lo importante es que hoy celebramos el amor. Un día más para vosotros
2: sí,
1: dos.
2: Sí, sí. Un día más, un día menos.
1: Oye, ¿cuántos son? ¿Cuántos en total?
2: 25.
1: ¡Hala! Y encima estamos de aniversario bueno y bonito.
2: Sí.
1: Entonces hay que hacer algo especial, sí o sí, ¿eh?
2: Sí, pero después de 20 minutos iremos.
1: El trabajo manda, ¿no? Cuando tengáis tiempo libre.
2: Sí, porque bueno, hemos venido ahora de vacaciones. ¿Hasta cuándo tú?
1: Ya, pero habrá que hacer un viaje especial, así juntos los dos, algo diferente,
2: sí,
1: alguna
2: vamos
1: cena.
2: Vamos a ir los cuatro.
1: Vaya.
2: Pero me parece que se van a quedar en dos, nos vamos a quedar en dos solo.
1: Ah, es lo suyo.
2: Porque para dar gusto a todo el mundo no cuadran horario, no cuadran nada. Así
1: eso
2: que
1: pasa
2: que
1: siempre.
2: Le den por saco.
1: Y menos mal que sois cuatro, pero bueno, siempre estaréis los dos, ¿eh? Que es lo importante.
2: Sí, eso sí.
1: Bueno, Ana, eso que tu marido nos ha dicho que te quiere mucho, que te desea, pues eso, lo mejor, sobre todo que sean muchos años a tu lado, caminando juntos y que espera, pues eso, celebrar muchos más.
2: Eso, que le que dure mucho.
1: ¿Y que te
2: aunque
1: quiere?
2: Yo le digo muchas veces que ante la duda yo la viuda.
1: Va. Eso siempre, por lo que pueda pasar, di que sí,
2: por
1: claro
2: eso,
1: que sí.
2: Te quiero mucho, pero...
1: Tú guárdate las espaldas, que venga detrás carré. Eso
2: pero
1: siempre.
2: Está.
1: Bueno, Ana, que te mando un beso muy grande.
2: Gracias.
1: Que cumpláis muchos juntos. Adiós, hasta guapa, luego, hasta luego.
2: Adiós.
1: Ay, qué buena, di que sí. Oye, ante la duda, pues ella la viuda, claro que sí. Es lo que se puede pensar y es lo que se puede decir hasta ahora. Vamos con la otra parte, venga. No sé qué ha pasado con los botones. Aquí es que esto no falla de vez en cuando. Ay, Dios mío. Vamos a ver si el otro nos coge el teléfono. Ángel, cógelo, por la cuenta que te trae. Había cogido. Hombre, buenos días, Maite, rubia, ¿qué tal? ¿Cómo estás? Nada, que no hay forma, ¿eh? Posible. Nada. Ángel, oye, felicidades. Enhorabuena por muchos años más juntos, ¿eh? Que hacéis las bodas de plata. No es poco, ¿eh? 25 añazos, ahí es nada. Venga, vámonos también con Siloé, cierra los ojos versión remix. Estáis muy de remix, muy de música electrónica hoy, ¿eh? ¿Qué os pasa? Que estamos a martes. Despacico, ¿eh? Despacico, que queda todavía mucho para la semana. Pero la vamos lidiando, monitoreando como podemos. Para ti, Marco, de Yeclam.

0: pues sí, a veces es mejor cerrar los ojos y dejarse llevar que pensar tanto las cosas. Así nos va, ¿eh?
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0: Sí, lo, ¿eh? No hace falta presentártelo mucho, ¿no? Sobre todo a aquellos que nos gusta tanto. Como a Marco. Ya de ti, I Turn to You de Melanie, sí, también sonando para Ángel de Madridejos, y ya te decimos adiós. Por cierto, que se ha casado ella, la de las Spice Girls, han estado todos, todas, las cuatro restantes, acompañando a la novia en este día tan especial.

pues a Charo, claro, no podía ser de otra manera. María Luisa, buenos días, Sánchez, el tercero. Buenos días a Pepe, a Piedad Ortega, Eva no sé qué más. Buenos días a Eladio, Manuel, Teo, Ana Belén, Ángel. Buenos días también a Supermar, a Maribel, a Emilia Manzanero, Isabel Sánchez. Si el tren pasa, es que no suba, que siga esperando, que trenes hay muchos, pero personas como Dios manda, no, di que sí. Isabel. Más gente que nos ha comentado también en las redes sociales. Nos buscamos también la canción con la que despedirnos hoy. Damos los buenos días a Juana Real, a Piedad, a Teo, a Juana Núñez, también a Luis Hidalgo, a María del Mar, Félix. Todos esos me gusta, me encanta, me divierte. Gracias, como siempre, por vuestra compañía. Sin vosotros no haríamos nada.

alucinante, uno de esos temas con los que nos vamos a despedir hoy de Platero y tú, para dedicárselo también a la rubia, a Maite y a todos los demás que nos habéis escuchado, como siempre. Ha sido un placer compartir contigo este martes 28 de julio. Damos paso a nuestros compañeros. Nosotros volveremos mañana, como siempre, a las 8 en punto, aquí al mismo lugar, al mismo sitio, en este mismo dial. Disfruta mucho del martes, que mañana viene otra ola de calor. Buen día, sé feliz, adiós.

0: ¿cómo estáis? Muy buenos días a todos y a todas. Bienvenidos, bienvenidas un día más a este magazine matinal. A este Buenos Días La Mancha, ya lo sabes, hoy es lunes. Bueno, lunes, sí, ojalá. Martes 28. Martes 28 de julio, son las 14 minutos de la mañana. Y como de costumbre, estaré por aquí contigo hasta las 2 del mediodía, haciéndote compañía, contándote todo lo que pasa en nuestra región. Y por supuesto, poniéndote la mejor música. Ya sabes que para ponerte en contacto conmigo tendrás que hacerlo a través de nuestro WhatsApp, el 622-22-55-29. O si lo prefieres, también puedes llamarme al 925-20-91-90, lo que tú prefieras. Antes de empezar con la mañana de hoy, vamos a irnos corriendo a contarte previsiones. Para que conozcas cuál es la agenda hoy de nuestros representantes autonómicos.
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0: Hoy tenemos día cortito, empezamos a las 10 de la mañana. El director general de Juventud y Deportes, Carlos Juste, asistirá a las 10, como ya te decía, a la presentación de la cuarta marcha cicloturista Hermanos Herrada. En la Diputación Provincial de Cuenca, a las 11 de la mañana, la consejera de Economía, Empresas y Empleo, Patricia Franco, analiza en rueda de prensa los datos de la encuesta de población activa del segundo trimestre del año en la región. Y por último, a las 11:30 de la mañana, el vicepresidente primero del Gobierno regional, José Luis Martínez Guijarro, también el consejero de Educación, Cultura y Deportes, Amador Pastor, informarán de asuntos del Consejo de Gobierno relacionados con sus departamentos. Eso es todo lo que te contamos hoy sobre esa agenda. Antes de irnos con los compis de la DGT, vamos a ponerte música para que te vayas animando, para que vayas despertando. Hoy además lo hacemos con Raúl Alejandro y Selena Gómez.

Pues eso es justo lo que quiero que hagas, bailar conmigo. Igual que están haciendo Selena Gómez y Raúl Alejandro, claro que sí. Por cierto, esperamos tus mensajes, tus peticiones en nuestro WhatsApp, en ese 622 22 55 29.

0: Pues ahora sí nos vamos hasta la DGT, allí está nuestro compañero Daniel González. Buenos días.
1: ¿Qué tal? Muy buenos días. Pues a esta hora seguimos muy pendientes de esos incendios forestales que están complicando la situación en la provincia de Toledo. Hay hasta 7 carreteras intransitables, que son la CM543 y la TO1451 en Escalona, CM5006 y CM5053 en la Igresuela del Tietar, también TO1385 en Almendral de la Cañada y ya la TO1560 y Nacional 433 en Almorox. Les insistimos, eviten circular en toda esta zona afectada y desplazarse tampoco a las provincias de Ávila y de la Comunidad de Madrid en esos puntos afectados. Al margen de ello, en Cuenca van a encontrar algo de circulación lenta ya en la A3, en los entornos de Minglanilla y Contreras, en sentido Valencia.
0: Muchas gracias, Daniel, que tengas un buen martes.
1: Igualmente.
0: Hasta luego, adiós. Pues esos son los consejos que hoy nos daba Daniel desde la DGT para prevenir cualquier tipo de accidente en carretera y, por supuesto, también para prevenir y tener precaución en cuanto a los focos de esos incendios que están azotando nuestro país.

Pues mientras van llegando esas primeras peticiones a nuestro WhatsApp al 622-22-55-29, vamos a ir a coger nuestra primera pausa publicitaria, pero no te muevas de ahí porque vamos a volver ya de ya enseguida a tu lado contigo.

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0: ciudad.
1: De bailongos volvemos con este paso doble.
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1: Esta es la petición que nos hacía hoy Paqui desde Tarancón, a la que le mandamos pues un abrazo enorme.
0: ¿Qué vas, San Antón?
1: Y le damos las gracias por estar ahí día tras día escuchándonos al otro lado de la radio.
0: Se me alegra el corazón.
1: Venga, tenemos más cositas por aquí. Tenemos en nuestro WhatsApp la petición que nos hacía Marco, que hoy nos pide el día que toque tus manos.

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1: Pues vamos a irnos con la predicción de hoy. De este martes 28 de julio, vamos a ver qué pinta tienen nuestros cielos hoy. Cielos poco nubosos o despejados con intervalos de nubes bajas en Albacete de madrugada, con brumas y posibles nieblas asociadas. Calima ligera a partir del mediodía, temperaturas en aumento, más acusado en las máximas, que pueden alcanzar o superar los 40 grados en puntos del tercio occidental, los 38 en el oeste de La Mancha y en la mitad oriental, los 36 en zonas llanas y los 34 en áreas de montaña. También vientos flojos variables con predominio del sureste y sur de La Mancha, donde se esperan intervalos moderados a partir de la tarde. Hoy también te hablamos sobre las temperaturas, cuáles son en cada capital de provincia. Albacete con una mínima de 18 grados, una máxima de 36. Ciudad Real 40 de máxima, 19 de mínima. Cuenca 18-36 de máxima. Guadalajara 19-38 de máxima. Y Toledo por último con una máxima de 40 grados y una mínima de 19. Así es como tenemos nuestros cielos hoy. Ya os lo decía Úrsula antes también, se avecina ola de calor, lo podemos estar comprobando. De ayer a hoy han subido las temperaturas casi 6 grados, que se dice bien pronto. Así que nada, es lo que toca, abanico en mano y para adelante. ¿Nos vamos a ir hasta dónde nos vamos? Pues mira, nos vamos a ir con Katy y con Teo, que hoy nos han pedido Isabel Pantoja para empezar su mañana.

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0: Jones, el Tiger, la historia. Con esta canción nos vamos hasta Membrilla. Nos la pedían los chicos del taller de la Melonada, a los que les mandamos también un saludo y les damos los buenos días.
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0: Katy y Teo repiten de nuevo con nosotros a través de ese 622-2255-29. Esta vez lo hacen con una canción de Miguel Franco y Sombra y Luz, solo amigos.

Pues con esta canción vamos a irnos a por nuestra segunda publicidad. Pero quiero pedirte que no te muevas de ahí porque aún tenemos tela que cortar toda la mañana. Y además voy a recordarte nuestro número, nuestro WhatsApp, ese número que también te sabes y que tantas veces te hemos recordado, el 622-22-55-29. Tú solamente tienes que pedirnos la canción que quieras escuchar. Y yo me encargo del resto, ¿eh? Te la pongo.

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23 minutos y estás en Canarias. De este martes, martes 28 de julio, estamos acabando el mes. Y con Blas cantó y esta canción nos vamos hasta Tarancón, en la petición de Puriera esta.

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El chico no hace nada. Es la canción de Alexa Dixon que acabas de escuchar. Y con la que nos vamos a ir hasta Lillo, concretamente hasta el mesón de José, que está por ahí ya escuchándonos. Que su semana acaba de comenzar hoy, como el que dice, así que le vamos a poner canción, claro que sí.

Oye, pues esta canción yo no la había escuchado en la vida y he de reconocer que me ha gustado y no poco, ¿eh? Mucho, mucho. Muy buena elección la que ha tenido José esta mañana. Vamos a seguir por el estilo de estas canciones, por estos años. Nos vamos con Yuri, seguro que esta canción la has cantado.

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1: De campo, te hablamos de la suspensión de la cosecha con maquinaria agrícola en Madrid, Ávila y Toledo por los incendios. El Ministerio de Interior ha ordenado la suspensión temporal de las labores de cosecha que requieran el uso de maquinaria agrícola en la Comunidad de Madrid y en las provincias de Ávila y Toledo, mientras permanezca vigente la situación de emergencia de interés nacional declarada por los incendios forestales que afectan al centro peninsular. La medida firmada este lunes por el ministro del Interior, Fernando Grande Marlaska, responde al elevado riesgo de que la utilización de cosechadoras y otra maquinaria agrícola pueda provocar nuevos focos de incendio en un contexto marcado por las altas temperaturas, la baja humedad y también las condiciones meteorológicas consideradas extremas. Según explica el Ministerio del Interior, las labores de recolección mecanizada representan un factor de riesgo significativo, ya que la maquinaria puede originar ingestiones accidentales por fricción, impacto de elementos metálicos contra piedras y también sobrecalentamiento de componentes mecánicos o cualquier otra incidencia derivada de su funcionamiento. El Gobierno considera que la aparición de nuevos incendios durante la actual emergencia comprometería la capacidad operativa del dispositivo desplegado al obligar a desviar efectivos humanos y materiales dedicados a la extinción, la protección de la población y la defensa de infraestructuras críticas. Asimismo, Interior advierte de que la actividad agrícola en zonas afectadas o próximas a los incendios incrementa el riesgo para los propios trabajadores y puede dificultar el acceso de los equipos de emergencia, además de interferir en las rutas de evacuación y en la movilidad de los medios terrestres y también aéreos. La decisión llega en un momento especialmente crítico de la campaña de incendios. Según los últimos datos facilitados por el Ministerio de Interior, los fuegos activos en el centro de la península superan ya las 77.000 hectáreas afectadas y mantienen a cerca de 91.000 personas afectadas por medidas de protección civil. En concreto, 90.949 personas se encuentran afectadas por la emergencia, de las que 63.152 han tenido que ser evacuadas y otras 27.797 permanecen confinadas. Esto es todo lo que te contamos hoy en Clave de Campo sobre esa suspensión de la cosecha con maquinaria agrícola en Madrid, Ávila y Toledo por los incendios, ya lo sabes. Vamos a irnos hasta nuestro WhatsApp porque tenemos por aquí el audio de Juan que ya nos está esperando. Buenos días.
2: Buenos días, Carla.
1: Buenos días, Juan.
2: Vamos con el martes.
1: Vamos con el martes.
2: Están las chicharras cantando.
1: Están las chicharras cantando, las oigo, sí, sí.
2: A ver si le pones hoy a mi cuñado Luis, se la voy a dedicar.
1: Venga, ¿cuál? Dime.
2: Esa del Fari, de Vallaturito. Esta mañana lo he visto en pantalonetas para ir al campo, ¿eh?
1: Hombre,
2: igual
1: es que con este calor.
2: Flamenco, ahí. De joda, ¿eh? Alá, se la dedicamos a mi cuñado Luis, ¿eh? A ver cómo se la baila esta mañana la oliva.
1: A ver si nos pasa un vídeo bailándosela. Claro que sí. Pues esto para tu cuñado, para Luis y también para ti, Juan.

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0: dímelo al 622-22-55-29. Volvíamos con Álvaro de Luna, ella es Edurne, fugitiva.
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0: 45 minutos de este martes 28 de julio. Vamos a irnos de nuevo a WhatsApp porque tenemos aquí el audio de Luis, seguro contestando a su cuñado, ya lo verás.
1: Buenos días, Carla.
0: Buenos días, Luis.
1: Decirle a mi cuñado Juan que muchas gracias por la canción, que está muy bonita. Pero que eso que dice del pantalón corto es normal. Lo que no es normal.
0: Con este calor es normal.
1: Pantalón largo, camisa y abrigo. Eso es lo que no es normal. Dice que es por los mosquitos.
0: Por si refresca, a lo mejor.
1: Digo, pues te lleva este chaután. Anda, ponle toda la cancioncilla del vaquilla. Que ya a esta me le pinta esa, que estuvo 3 años sin carnet.
0: Pero bueno, tantos.
1: Un beso, hasta mañana.
0: Un beso, Luis.

0: vaquilla.
1: Pues aquí tenemos a los chichos con el vaquilla. Y nos vamos a ir hasta Miguel Esteban porque Víctor me ha pedido canción de Medina Zara y por supuesto del barrio, no podía faltar. Víctor, que me pide las canciones kilométricas, duran más que la obra del Escorial. Pero que aquí ponemos todo, ¿eh? Aquí ponemos todo.

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Ya sabes que tienes que enviarnos todas tus peticiones a nuestro WhatsApp al 622-22-55-29. Y llegando a esta hora de la mañana, casi las 12, despedimos Conexión en Cadena con el resto de emisoras. Pero te recordamos que estaremos por aquí contigo hasta las 2 del mediodía haciendo Comarca juntos en Futuro FM.

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de la mañana. Ponemos rumbo a la mitad del programa de hoy. La mitad del programa de este martes 28 de julio. Volvemos de la mano de Pablo Alborán. Y vamos a ir a darle los buenos días a nuestro José real con su India.

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0: Así suena Bad Bunny.
1: Yo también, tú estás buena, yo estoy bueno.
0: Voy a contarte cositas, y es que ayer Karol G iniciaba su gira viajando por el mundo, este tropitour. Además lo hizo con Sold Out en Chicago dos noches seguidas. Con un montón de sorpresas, un montón de invitados. Y te voy a contar una cosa muy curiosa, y es que ayer Karol G presentó Matadora, su tema inédito compuesto con Yudelini. Así que si te gusta, ya sabes, tienes que estar ahí al loro, porque en breve seguro que sale.
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caídas de esta artista emergente de Samurai, que por cierto en muy poco tiempo, en muy poquitos meses, seguramente anuncie disco de nuevo, su segundo disco. Vamos a irnos hasta la villa con Ramón, que lo tenemos por ahí abandonado.

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Fintech y Ana Torroja, volvemos con este Duele el Amor, 12 y 45 minutos de este martes 28 de julio. Él es Sergio Dalma. Que no, que al final Sergio Dalma no va a ser casi mejor que Miguel Bosé y Vima Bosé como un lobo.

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1: Esta canción tiene destinatario. Esto es para José del Toboso, que nos escucha todos los días. Y es que además él siempre va acompañado de su perrita Lola. Se hacen compañía mutuamente. Y es que, claro, pues su hija está ahí al otro lado de la radio. Hoy ha querido dedicarle canción, igual que hace José con ella la mayor parte de días. Venga, nos vamos con Aitana para los próximos minutos.

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final del programa de hoy, 13 y 44 minutos de este martes 28 de julio. Ya lo sabes, 622 22 55 29. Todavía estás a tiempo de pedir tu canción.

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Pues ahora sí que sí, me toca despedirme ya de ti. Mañana más y mejor, ya lo sabes. Te espero por aquí para pasar juntos toda la mañana de 10 a 2 del mediodía para contarte todo lo que pasa aquí en nuestra región. Que tengáis una buena tarde. Adiós.

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9: Espera, dale a luz. Todavía ando buscando cuál es mi fecha de nacimiento, maestro.
10: ¿Cómo así?
9: Porque hoy hay gente que piensa que uno nació ayer.
10: Lo que pasa es que Judas cree que vendió a Jesucristo y lo que hizo fue que lo empeñó.
11: En mí no creyeron.
10: No aguantó la presión.
11: Me subestimaron.
10: Se tiró la soga.
11: Me dieron la espalda, sí.
10: Buen fariseo.
11: Cuando yo di la mano,
10: la vuelta dio.

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creías que hoy no íbamos a estar aquí, pues ya ves que te equivocas. Como siempre, como es tradicional, al filo de las 5 en punto de la tarde, las 4 en la Comunidad Canaria, aquí estamos apoderándonos de tu radioestación favorita para ocupar toda la tarde con esta nueva edición de hoy martes de A Toda Radio. Recuerda, ponemos en marcha nuestro WhatsApp, apunta el 694-24-74-57 y durante toda la tarde te prometemos musicón del bueno. Saludos de José Ibáñez.

0: todavía.
1: En realidad su nombre completo es Blancasol López Santos y nació en Madrid el 29 de septiembre de 1997. Eso sí, ¿eh? Artísticamente todo el mundo la conoce como La Beba y esto es lo último para ella que se llama La Culpa. Y lo último para Madonna se llama Bring Your Love. Está incluido dentro del álbum Confession, segunda parte, y además cuenta con la colaboración de Sabrina Carpenter.
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0: álbum se llama genéricamente La 03010. Así es como se llama ese último trabajo para los de Carlos Goñi, para esa banda que nos llega desde Valencia, para Revolver, con Lo mejor de mí. Y lo mejor de Maroon 5 viene a continuación. Con los de Adam Levine tenemos nuevo sencillo, se llama Heroin.
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0: 5 viene a continuación. Con los de Adam Levine tenemos nuevo sencillo, se llama Heroin.
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Quevedo, claro que sí. Un hombre que en realidad se llama Pedro Luis Domínguez Quevedo. Y esto era La Graciosa. Pero el Gran Canario no está solo en esta producción, que es todo un número uno made in Spain. Viene con la colaboración de Elvis Crespo. Y ahora nos quedamos con el X1 Lorixion Niall Horan. El irlandés tiene nueve.

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0: Por si no te has fijado, por si no te has dado cuenta, estábamos en el año 2019, remontándonos prácticamente hasta los inicios artísticos de esta mujer, que además es la hija de Nene Cherry, nacida en Málaga, por cierto, Ahí estaba Mabel con Don't Call Me. Había atención, porque volvemos al presente y además a España con Meller. ¿Cómo puede ser? Es la pregunta que te lanzan los de Madrid.
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0: comenzando una nueva novísima etapa tras su divorcio con ese nuevo álbum llamado genéricamente I Not Match, el sexto en su trayectoria, y este primer sencillo llamado Black Prada Dress. Ahí estaba nuestra rubia oxigenada favorita, era por supuesto Ellie Goulding. Y ahora de nuevo nos quedamos con un grupo español, en concreto con los asturianos Marlon, que le cantan a ese perrito tan famoso, a Hachico.
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está trabajando en ello. ¿Y en qué está trabajando? En superarse a sí mismo, que de eso va esta canción, Working On It, que nos traía Arthur Hill, el británico que ha estado destacando y además muchísimo estos últimos meses precisamente con esta producción. Nos quedamos ahora con Olvido Garay, con Nacho Canut, es decir, con Fangoria. Esto es Me Voy, pero tú quédate, no te vayas.

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0: jamaicano, nacido en Kingston el 12 de abril de 1988 bajo el nombre de Tariq Luco Johnson. Sí, es Russian, pero además contando con Seki, con Loyai, este Tatú. Y atención, porque seguimos bailando, pero cambiando de estilo aquí en A Toda Radio. Llega Let Me Be In Your Arms de Sonny Fodera, ese DJ y productor australiano afincado en UK.
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0: Ya por 2023 el resto de la historia la conoces y además es una historia de éxito por parte de Ruslana con su último power play que se llama Las guapas no morimos de verdad. Toma ya, Bueno, y toma ya con lo que viene a continuación porque nos vamos hasta Corea del Sur con los BTS y con SREM.
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Las madrileñas se asociamos a uno de Alicante y a otro de Barcelona. Y el resultado, este brindemos, es la última producción de Paula Cops con Juan Magán y con Funzo. Y atención, es el momento de salir de nuevo al exterior, de cruzar al otro lado de la mancha, irnos al Reino Unido y recibir con los brazos abiertos Fever Dream, el último éxito para el hombre de Ordinary, Alex Warren.

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0: alguno o alguna está diciendo: madre mía, hacía que no escuchaba esta canción, ya casi ni me acordaba de ella. Y es que nos llega desde 2019 esta colaboración entre el almeriense y el barcelonés, entre David Bisbal y Juan Magán, con su Bésame, un tema que nos había pedido a través del WhatsApp en el 694-2474-57 Ana Belén. Estamos ya en las 6 de la tarde, 34 minutos, una menos en Canarias. Dejamos nuestra sección del recuerdo para volver al presente con Home in the Dark, la vuelta para Miles Smith.
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0: Bogotá en Colombia el 11 de septiembre de 2000 y además flamante ganadora de Grammy Latino. Ahí estaba Ella Tauber, que por supuesto nos tenía que acompañar hoy aquí en A Toda Radio con su Hasta el Fin del Mundo. Y atención, porque la cosa va de chicas. Ahora con la de Alburquerque, con Demi Lovato y con su Low Rising.
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Por supuesto, tenía que sonar obligatoriamente con este power play de toda la temporada de lo mejorcito de 2026, y esto lo asegura todo el mundo. Manuel Carrasco, que nos traía este Oh, si pudiera, y ahora llega la confabulación perfecta entre dos super dos, entre Tayla y Sara Larsson con Ella lo hizo de nuevo, She did it again. 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

0: las 7 de la tarde, 3 minutos, una menos en Canarias. Hay que ver cuánto se ha puesto de moda este tema llamado Obsesión que nos presenta el italiano Samurai Yai junto con la zaragozana Nayara. Y es que nos lo ha pedido a través de WhatsApp en el 694-2474-57. Víctor, dejamos Obsesión para quedarnos con In Your Eyes, nueva producción del DJ sueco Alesso, pero eso sí, contando con los norteamericanos One Republic.
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0: petición más a través de nuestro WhatsApp 694-24-74-57. Ahí estaba la petición de Raúl. Ahí estaba el sonido para un hombre que en realidad se llama Paul Gutiérrez, para De Paul, vaya, el barcelonés que nos traía en unos años. Y ahora dejamos Barcelona para irnos hasta el Imperio del Sol Naciente con las chicas de XG, que son 7, y nos traen su Hypnotize.
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Topic, más conocido simplemente como Topic. Este DJ alemán, pero con origen croata, y contando además con Becky G, nos trae esta nueva adaptación para 2026 de la colegiala. Ahora se llama Sorry Papi. Y dejamos el panorama dance para quedarnos con algo que nos llega desde New York City. El hombre de Back to France, pero con nueva propuesta. Sunbird con Homewrecker.

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0: Justo desde el año pasado, desde 2025 que nos llegaba esta canción y también era una petición que nos llegaba desde nuestro WhatsApp 694-2474-57. Nos lo pedía Joaquín y sí, era Lola John, la británica com. Ahora nos quedamos con otra chica, está con pasaporte español y raíces cubanas. Llega Chanel con Uno por Uno.
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0: Robert Green, así es como se llama esto. Qué magnífico, qué extraordinario. Todo lo que te diga se queda corto para la última entrega del responsable de una canción llamada Ordinary, que seguro que recuerdas. Alex Warren es su nombre, claro que sí. Con esto está sonando prácticamente en la totalidad de las FM del planeta. Bueno, vamos con otra petición. 694-2474-57 a través de WhatsApp. Es Berna que nos pide Walls con Dani Fernández y Vulnerable.
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sabes que son gemelas, que son DJs, que tienen además raíces puertorriqueñas, que en realidad se llaman Coriana y Brianna, pero que artísticamente son Coco and Bracy, y que este es un revientapistas de baile cuyo título es Tonight. Bueno, que seguimos bailando pero cambiando estilo, y ahora con música Made in Spain. Diga, por si el mundo se acaba, el último hit para Hilario.

0: por si el mundo se acaba de Hilario. Y lo que sí que termina es la edición de hoy martes de A Toda Radio. Pero que no cunda el pánico, ¿eh? Que la radio no se acaba, que llegan ahora los compañeros. Eso sí, yo recuerdo que te espero mañana miércoles en este mismo punto del dial a partir de las 5 en punto de la tarde, las 4 en la Comunidad Canaria. Saludos de tu amigo José Ibáñez y como siempre te digo, un besazo si eres nena y un abrazo si eres nene. ¡Hasta mañana!
1: Noel Curry, Devotion Switches Emotion.

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planes al fin de semana para ser feliz, ¿eh? 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Andrés Onrubia, empezamos.

0: nuestro inicio del martes, Remix Propi. Seguimos en esta tónica, en esa original y exclusiva que nos gusta. Nuestro remix junto con DJ Sete para Malibu.
1: Cierta música del pasado desapareció, pero otra abre una brecha al futuro. Y es la que tenemos que rescatar.

0: El martes ya lleva el ritmo de serie. ¡Ay, San Miguel!
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1: Oye, busca, busca Andrés Onrubia en Spotify. Creo que te va a sorprender. Hay cositas como esta. Ya tú sabes. No hace falta que te lo diga.

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Por aquí se cuela ya el amiguete Javi Torres con Aarón Sevilla, Alba Trade y Rubén Hernández a las trompetas. Gente muy curranta, gente que sé de buena fe, que hacen la música con mucho amor. Así que por eso suenan aquí.

0: Hoy, amigo, amiga, es todo lo que controlas y hay que hacerlo con la mejor música. Ese se fue Inner Bloom.
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0: Atención, DJs y productores, muchos me preguntáis cómo conseguir que vuestros temas suenen así de potentes y la respuesta es horas de estudio y saber tocar las teclas correctas. Si tienes una idea y quieres llevarla al nivel profesional, escríbeme. Vamos a cocinar un remix juntos como este Golden.

0: Ese Golden con voz en masculino es el cover original de un servidor, Andrés Sonrubia, así que si te gusta, a las plataformas ya y agregarlo como una de tus favoritas. Seguimos sin parar de hacer música, por ejemplo, para César AC.
1: Está demostrado. 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

0: Andrés Sonrubia.
1: El martes no pide gritos, pide consistencia. Llévatela contigo. Hasta aquí la Hora H de hoy con un...

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cuándo puede ser que nos besemos en la calle y que todos nos puedan ver y que nos pillen perreando en los bares. 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
4: Yo era un alma limpia, un corazón puro, un ser que solía ver el amanecer como el regalo más grande de Dios.

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